I want to thank Johnny Enright for that beautiful interview. Hay que conocer los artistas y la música y qué es lo que tienen en la mente cuando crean esta música. Wonderful Orchestra, Mambo International. Let's move on to a jazz saxophonist, Lou Donaldson, and the song Move. You'll recognize this song.

una de las canciones de la salsa más linda que ha existido en la salsa. Canta, de Cheo Feliciano, del álbum The Singer, 1976, con unos tremendos músicos. Básicamente eran las estrellas de Fania, Papo Luca en el piano, Johnny Pacheco en la flauta, el tremendo Luis Perico Ortiz en la trompeta. Todos amigos, todos buena gente. Esto va especialmente para Victoria Río, mi amor, que te mejore, de parte de tu papá Bolívar, que va para esta noche para ir a ver The Arsenio Rodriguez Project en el Buena Vista Social Club Tribute. Después que termine de hablar, si quieren boletos, todavía tengo unos boletos. Comenzamos con Melena Francis Valdés, su tema Azuquita 2000. De ahí pasamos a Lisa, cantando su propio tema, All Cried Out, pero en salsa. Algo que fue un éxito para ella en la música americana en el 1985 con su grupo Cult Jam. Y terminamos ahí con Cheo Feliciano, dedicado a Victoria. Vamos a seguir con algo que hizo Kiki Valera, que toca cuatro, pero es un cuatro no puertorriqueño, es cubano, de un disco vacilón santiaguero. Hablamos con él de esto en el 2025. Vamos a escuchar la canción Marijuana. Esto salió en la disquera Circle 9 de Doug Beavers. Y Kiki viene de una tremenda familia, la familia Valera Miranda. Y de ahí fue que empezó él como jovencito y después ha hecho sus propios discos. Esta es su propia canción. Escuchen. Están escuchando Alma del Barrio, The Granddaddy of Them All. Why The Granddaddy of Them All? We've been around the longest. We're about to celebrate in October 53 years. And we have a festival coming up. And you guys have to be there to celebrate. And then next year, we're going to be celebrating our 10th. This is going to be our 9th. So we'll talk about that in a little bit. Let's go with the music of Kiki Varela.